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Nunca amaré así otra vez. Ya me enseñaste que así no se hace. Es lo malo, Marisela, pues con esas canciones, enamorada y herida. ¡Oh, tío! ¡Ea! ¡Ea! ¡Ea! 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

Eres. ¿Qué eres, tío? El tío Abel, claro. Bueno, como en la lotería, ¿no? ¡Lotería! Oye, que una de esas loterías está muy bonita, ¿eh? Se ha recomendado mucho. Es una lotería, es un juego de promoción que tenemos con todos los personajes del programa del tío Abel, ¿eh? Se lo recomiendo mucho. Se llama La Lotería. Está muy, muy bonita, ¿eh? La verdad. ¡Ea! El señor Laboriel, recordándolo con mucho cariño. Melodía.

El señor Guzmán también hizo presencia aquí también. Enrique Guzmán. Pon tu cabecita en mi hombro. Descánsate y relájate un momento, ¿eh?

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0: contaditas. Me preguntan, tío, si tienes 2 horas para comer, ¿por qué no alcanzaste? Pues no alcanza el tiempo a veces.
1: Tío, anótame las promos, tío.
0: Claro.
1: Taco de pescado.
0: González. 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Ajá. Ay, tío, múchate, tío. Saca las promos, te hagas pato, tío, por favor. No te hagas cuac, cuac, cuac, cuac.
2: Ea, bonita tarde, tío.
0: ¿Qué huele?
2: Bonita tarde de martes aquí, tu sobrino el Octavio.
0: Bonito martes. Perfecto.
2: Y a los primos, un saludo. Igual. Un abrazo. Tío, ey. Ahí sí se puede una canción en español.
0: ¿Cuál tú?
2: Del grupo Duncan Du, en ¿cuál? Algún lugar.
0: ¿En pon algún
2: en la
0: lugar?
2: Fila, tío, porfa.
0: ¿En ahí cuál lugar? Puede. ¿Pero en cuál?
2: Tío, no te hagas pato con las promos.
0: Cuac,
2: no
0: cuac.
2: Te hagas pato.
0: Cuac, cuac.
2: Móchate, mochilas.
0: Cuac, cuac.
2: Cuéntame, por favor, para el zarandeado.
0: Claro.
2: Con el pescador.
0: El lotería. Viejo cañuca.
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0: Son tacos de pescado. Hay,
2: excelente tarde, tío. Oye, aquí andamos, cuídate. Saludote, un abrazote de tu sobrino, el Octavio.
0: Sale, Octavio. 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
1: ¿Es el Hotel California en español? Dale. Gypsy Kings. Muy flamencos ellos. Originarios de Francia. Parecen españoles, ¿verdad? Sí. Pues no, son franceses que quieren sonar españoles, claro. Ahí está, el Hotel California en español se la aventaron, ¿eh? Claro. Ya llegó, ajá. La petición al instante, otra petición al instante también. Sí, así está, es este rollo, es esto. Así es. 201-1499. Promociones ya, tío, mucha ti. ¿Cómo te haces cuac-cuac, tío? En este bonito martes. Precioso día, calientito pero rico.

0: Se acabó, tío. En algún lugar, dice, pues sí. Ojalá fuera en algún lugar, sí, claro. Hoy no más. No, tío. Con esa ambientación que traes, tío, olvídate.
1: Y que me traigan más botellas.
0: Que sean de Don Julio mejor.
1: Para quitarme este sabor.
0: Es hasta el mes que entra, tío. Estamos en junio, junio. Falta el otro mes.
1: Y que me apunten en la cuenta.
0: Ah, no, eso sí, no. No, que no las apunten.
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0: Mejor vamos a la Catrán de Juárez, mejor.

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De la noche a la madrugada. Y luego sigue la mañana, tío. Ya nos retiramos. Muchísimas gracias. Hoy es bonito martes. Mañana, querido, esperamos que tengamos buena tarde. Que sigan chambeando mucho. Y por favor, si ya están descansando, que descansen muy rico. Gracias, de corazón, gracias, ¿eh?

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2: El organizador del evento Verano Cachanilla Fest fracasó sin venta de boletos y con dificultades para pagar a los artistas anunciados. Ahora también tiene un adeudo por la renta de las instalaciones del FEX. La alcaldesa Norma Bustamante indicó que el contrato de renta fue por el orden de los 2 millones de pesos, monto que abonó, pero aún queda pendiente más de 1 millón. Aseguró que el organizador del evento está en disposición de pagar la devolución del dinero por boletos adquiridos por el público.
3: El contrato era de 2,450,000 pesos, eran 12 en la Isla de las Estrellas y 12 en el Palenque, total eran 14 eventos, pero 12 fechas, porque uno eran simultáneos, de los cuales nada más se realizaron 3. Él había dejado un anticipo de 1,050,000, entonces faltaría la diferencia, prometió a pagar en abonos. Sin embargo, la directora del FEX, Sandra, dice que todavía está haciendo algunos ajustes por servicios de limpieza extra que se utilizaron, etcétera, y puede ser que les suba a 1,600,000 la deuda, puede ser entre 1,50 y en eso están, y él está en toda la disposición, Julio Mayoral, de pagar. Le fue mal, no vendió, pero va a pagar.
2: Informó para Nuestras Noticias Erika Gallego.
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2: Inició el operativo Mueble Viejo, que desde 2021 acumula la recolección de más de 37,000 toneladas de basura. Juan Francisco Garza, director de los servicios públicos de Mexicali, informó que se cuenta con 5 ubicaciones donde se recibe escombro, muebles, ramas y otros residuos que no se retiran por el camión recolector. Los puntos de recolección operan de 6 de la mañana a 6 de la tarde.
3: Arrancamos el Mueble Viejo, es el primero del 2026, donde vamos a estar instalados en Independencia y Periférico, en Lázaro Cárdenas, allá en lo que es Centenario, en Los Pueblas, en prolongación calle 11, y obviamente lo que es El Paraíso. De las 6 de la mañana hasta las 6 de la tarde vamos a estar presentes con todo el equipo de servicios públicos, y bueno, invitar a toda la ciudadanía que limpiemos el patio trasero de nuestras casas y que todos los residuos que no se lleva el recolector de basura lo lleven a estos centros de acopio. Esa basura la vamos a trasladar con seguridad al relleno sanitario, y no la queremos ver en ningún lugar que no sea el adecuado. Obviamente todos los residuos voluminosos, que son escombro, poda, colchones, sillones, refrigeradores, todos los enseres domésticos en desuso, tanto ropa, juguete, bueno, todo aquel enser doméstico que ya no esté funcionando en nuestras casas es bien recibido. La única restricción es obviamente la basura doméstica, que actualmente pasamos 2 veces por semana, no hay necesidad de que esté la basura ahí, y obviamente los residuos peligrosos como son los aceites y las llantas.
2: Informó para Nuestras Noticias Erika Gallego.
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3: Los policías municipales que se vieron involucrados en una riña con ciudadanos en la zona oriente de la ciudad actuaron adecuadamente, consideró Luis Felipe Chan, director de la corporación. El hecho se reportó el pasado sábado cuando agentes municipales marcaron el alto a un pickup que circulaba sin placas. El conductor ignoró el primer llamado de la autoridad y posteriormente se detuvo, pero junto a otras 6 personas agredieron a golpes a los policías que, tras pedir refuerzos, los sometieron y detuvieron.
4: Yo creo que se actuaron adecuadamente. Todo se origina por una intervención de policía de tránsito, ¿no? Iba circulando un vehículo sin placas, acciona la sirena, ¿no? Para que se detenga el vehículo, cosa que no atiende el conductor. Se detiene calles más adelante el conductor del vehículo, descienden de estos tripulantes y empiezan a agredir a los policías. Cuando se hace esa agresión, los policías piden auxilio por medio de la frecuencia, y en ese momento se empieza a sumar más gente en contra de los policías, ¿no? Entonces, los policías a veces un par de segundos para tomar una decisión. Entonces, yo creo que sí actuaron de manera correcta, pues soportaron las agresiones. ¿Qué hubiera pasado si un oficial saca su bastón retráctil y empieza a repeler las agresiones? O más fuerte aún, ¿qué hubiera pasado si un oficial saca un arma de fuego a manera de amedrentar o de calmar la situación? Entonces, yo creo que los oficiales pues se vieron inmersos en una situación de bastante presión, soportaron esa presión, las agresiones, golpes, y ya que llega el resto de los oficiales, pues se someten a los agresores y se controla la situación. Pues.
3: Informó para Nuestras Noticias Erika Gallego.
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1: Llena de pagos de billetes de México para asesinar al narcotraficante. 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
2: Mi amor, siempre es lo mismo. Por más tips que veo en las redes sociales para no llorar, nomás no puedo.
3: Ay, ¿cómo te ayudo? Apenas voy en camino. Oye, pero ahora que recuerdo, tenemos 2 o 3 aparatitos. ¿Por qué no los usas?
2: Es que ya busqué, no los encuentro. Deberíamos tenerlos a la mano.
3: Los guardé porque estorban y tú raras veces cocinas.
2: ¿Y si hago las enchiladas sin cebolla?
3: No, la que va a llorar soy yo. Mira, abre la puerta de la izquierda arriba de la alacena.
4: Siendo honestos, en muchos hogares hay al menos algún utensilio de cocina o electrodoméstico que queda arrumbado por diferentes motivos, ya sea por desconocimiento de todas sus funciones o que al final no parece tan práctico.
3: Para tomar mejores decisiones sobre este tema, hoy hablaremos de las licuadoras de inmersión, también conocidas como licuadoras de mano.
4: Te diremos para qué sirven y para qué no, cuál es su calidad, cómo andan de precios y más datos que te ayudarán a decidir si una licuadora de inmersión es para ti.
3: Hablaremos también de algo que sí es para ti y para todas y todos, y es la naranja. ¡Comenzamos! Si nos has escuchado o has visto publicaciones de la revista del consumidor en redes sociales, seguro que ya te has dado cuenta que siempre te brindamos información útil para que sepas cómo tener una alimentación saludable. ¿Y los estudios de calidad? ¿Qué tal? Son la mejor guía que te ayuda a saber qué marcas de lo que ofrece el mercado son mejores en calidad y precio.
4: Comenzamos con lo más relevante del estudio de calidad de las licuadoras de inmersión.
3: No compres a ciegas. Antes de decidir, mejor infórmate. Mis amigos me recomiendan una licuadora de inmersión. Por ejemplo, Aldo hace su propia mayonesa y otros aderezos. A eso le llamo ahorro. A mi hermana le gusta hacer postres. Dice que estas licuadoras se lavan fácil y casi no ocupan espacio. A eso le llamo practicidad. Decidido. Primero voy a echarle un ojito a la revista del consumidor, porque estar informada me ayuda a hacer una compra inteligente. Esta vez, el laboratorio de la Profeco puso a prueba las licuadoras de inmersión.
5: Revisó que sean seguras, qué tanto ruido hacen, qué tan bien licúan, si pueden triturar alimentos y si cumplen con los requisitos de información como instructivo y garantía. Se encontró que todas son seguras y cumplen con dichos requisitos. El ruido que generan durante su uso se considera de bajo a moderado, por lo que causan leves molestias. En cuanto a su desempeño, se determinó la cantidad de trozos que quedan después de licuar alimentos sólidos con líquidos. Entre más fino sea el preparado que ofrece un modelo, mejor es su calificación. Se concluyó que 11 de las licuadoras analizadas calificaron con excelencia en la prueba de licuado. Solo un modelo de la marca Daewoo presentó fragmentos sólidos de tamaño considerable. Por eso obtuvo la calificación más baja en la prueba de licuado. Si te preguntas si en este tipo de licuadoras se pueden moler semillas, la respuesta es que sí. Pero siempre que lo hagas en pequeñas cantidades y de manera ocasional. En esta prueba de moler alimentos sólidos, 6 modelos calificaron como excelente.
3: Antes de comprar, hay que comparar, porque solo así podemos saber qué es lo que más nos conviene.
5: Considera que entre más atributos y accesorios tiene un modelo, es más caro.
3: Checa los precios.
5: De los modelos analizados, se puede decir que 10 son básicos, pues tienen 1 o 2 accesorios y cuestan entre más de 300 y más de 1,632 pesos. Los modelos más completos que se analizaron traen un globo de cocina para batir y 2 vasos, uno de ellos con cuchillas. Si comparamos, por ejemplo, entre las licuadoras con mayor número de accesorios y atributos, encontraremos algunas parecidas.
3: Fíjate bien, misma calidad, enorme diferencia en precios. Chécalo, al término de las pruebas, estos modelos demostraron ser excelentes en su calificación global, pero la de la marca Hamilton Beach cuesta alrededor de 700 pesos y la otra supera los 4,000 pesos. Aquí te van algunos tips de compra y uso. Al comprar una licuadora de inmersión, no olvides pedir que te sellen la garantía para que en caso de necesitarla se haga válida. Conserva el comprobante de compra y, de ser posible, sácale una copia o digitalízalo. Antes de usar por primera vez tu licuadora de inmersión, lee el instructivo y ten cuidado. Nunca la conectes hasta que la hayas ensamblado correctamente. ¡Sácale provecho! En el manual verás en qué preparaciones se recomienda su uso. ¡Cuídala! Por lo general, las cuchillas se dañan si mueles hielo o nueces. No debes amasar ni moler grandes cantidades de ingredientes, pues este tipo de licuadoras no están diseñadas para ello. Conoce más detalles de la calidad de las licuadoras de inmersión en la edición 576 de la Revista del Consumidor.
6: ¿Qué te pareció esta información? Fácil y rápido se obtienen comparaciones muy interesantes.
4: Además, puedes confiar en que Profeco siempre te cuida, porque personal especializado verifica que los productos que analiza sean seguros y nos advierte sobre irregularidades y posibles riesgos.
6: Ahora que si buscas disminuir tu huella ecológica, estás en el lugar correcto, porque en los estudios de calidad se incluye información sobre el origen del producto en cuestión, cómo se fabrica y cuál es su impacto ambiental.
4: Ya te la sabes. Para ir a la segura y elegir mejor, no necesitas ir ni navegar de tienda en tienda para comparar. Simplemente consulta la Revista del Consumidor.
6: Aprovecha esta publicación y haz tuya su información.
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6: Además de la fama de la naranja para combatir un resfriado, ¿sabías que favorece la formación de colágeno y, por lo tanto, ayuda a tener una piel bella e hidratada?
4: ¿La prefieres en jugo, partida a la mitad o en gajos? Escucha cómo es mejor.
5: ¿Cada cuánto te comes una naranja? No el jugo, sino sus dulces gajos. Se calcula que una persona que habita en México consume al año casi 38 kilos de naranja. Lo más recomendable es aprovechar toda su pulpa y no solo el jugo. ¿Por qué? Porque además de que 100 gramos de naranja te aportan el 90% de vitamina C que debes consumir en un día, te ayudan a reducir el riesgo de enfermedades como la gripe y a protegerte contra virus y gérmenes. La salud es belleza, por eso consume naranja. Checa esto. La lista de vitaminas y minerales que contiene esta fruta favorece la formación de colágeno, fortalece huesos y dientes, mantiene la piel sana e hidratada, ayuda a combatir el colesterol malo, estimula la producción de glóbulos rojos y blancos y, por si esto fuera poco, mejora la digestión. La primera mitad del año es su mejor temporada. En nuestro país tenemos la fortuna de encontrar esta jugosa fruta durante todo el año. Pero ojo, de febrero a junio es de mejor calidad y a menor precio. No te pierdas la oportunidad de aprovecharla. En la edición 576 de la Revista del Consumidor te damos la guía de consumo de naranja.
8: Si necesitas orientación, llama al teléfono del consumidor 555-568-8722 y 800-468-8722.
7: También está a tu disposición el correo asesoria@profeco.gob.mx.
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9: Fue un placer para nosotros poder acompañarte nuevamente. Estaremos de vuelta en una próxima emisión con mucha más información interesante. ¡Hasta pronto!
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0: Ahí va, compas de esas mesas, de Mazatlán, Los Mochis, Sinaloa, viejo. Arre, pues, cómo no.
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¡Ah, Furcio! ¡Ah, jodido el Furcio! 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

todos ustedes. Bienvenidos. La parte inicial de hoy, mocedades, claro, tío. Hoy, micha de la semana, ya casi, y nada más. Y empezando el sexto mes de este año 2026, el mes de junio ya. Un ratito más, nos echamos ya el medio año, así, cómo no. Ya nos echamos el medio 2026, sale. Empezamos, claro.

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0: Mira, y así te llamaban, pues. Hola, ¿cómo estás, tío? Feliz miércoles, tío. Oye, hoy tenemos cumpleañera, mira. La mamá de Playita festeja su cumpleaños. ¿Cómo que ya llegó a los 18? Ya llegó, mira la muchachona. A los 18 años, mira. La señora Norma Magallanes.
1: Queremos pastel.
0: ¡Cóchate, Playita!
1: Queremos pastel.
0: La señora Norma Magallanes.

hoy festeja su cumpleaños. Bueno, hoy se lo festejan sus hijos, claro. Así como la playita, claro. Óyeme. Señora, muchísimas felicidades hoy en su cumpleaños. Que lo disfruten mucho.

menos que tú des por ella. No vuelve. Pero ve por ella. Ahí la rumorosa. Uy, ¿la viste? Allá sí, fue el pescador, allá está. ¿Dónde estás, corazón? Anda con el torino Beto. Allá fue el pescador. El viejo cayuco. Salud para el buen Beto. Hola, Beto. Y para todas las sobrinas que están acompañándonos. Que ya los espidan. Ya. Juan el pescador en La Rumorosa. Próximamente primer aniversario. Felicidades, la verdad. Muchas, muchas felicidades.

0: Pero ya decídete. Una u otra.
1: ¡Ea, ea, ea!
0: ¡Qué huele! ¡Feliz miércoles!
1: Ha sido ombliguito de sema, tío.
0: Eso, eso, eso.
1: Saludos cordiales, ya sábanas, patito a la morrada. Y pues, ay, tempranito para que me anotes en las promos.
0: ¡Ándale! Te anotamos en las promos. ¡Acatlán! ¡Qué rica promoción de Acatlán de Juárez! 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
2: Miércoles para ti, todos los sobrinos.
0: Igualmente, mija.
2: Días. ¿Qué me podrás anotar en las promos?
0: Sí, claro.
2: La del viejo cayuco Juan
0: el Juan Pescador. 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
2: Los tacos Acatlán.
0: Acatlán.
2: Los tacos de pescado González.
0: Hoy se va esa.
2: Panchita House.
0: González.
2: La lotería del tío Abel.
0: ¡Lotería!
2: Boletos para ir al cine.
0: ¡Lotería!
2: Gracias, tío, tu sobrina Ana.
0: Gracias, Anita.
2: Tío, ¿de qué andas ahí con mocedades? ¿Por qué no pones la del vendedor?
0: ¿El vendedor?
2: Gracias.
0: La única que tenemos es la que dice, en la plaza vacía, nada vendía.
3: Hola, tío, muy buenos días.
0: Hola.
3: Saludo a su sobrina Rocío.
0: ¿Qué onda, Rocío?
3: Que se encuentre muy bien, tío.
0: Gracias a Dios, sí, mija.
3: Ajá. Tío, ¿me pudiera, por favor, anotar en todas las promociones que tenga el día de hoy?
0: ¿De cuál te acuerdas?
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0: Taco de pescado, tiene. Taco de pescado.
3: En la de los tacos de pescado
0: González,
3: también.
0: Ajá, y en González.
3: Todas las que tenga, tío, se lo agradecería.
0: Le di el padre.
3: Y también, si me pudiera, por favor, poner una canción de José José.
0: A ver.
3: Si te guste.
0: Muchas gracias. Príncipe, la que tú quieras, tío, pero pon a tío, la que tú quieras, pero que sea de José José. ¡Ay, tío! 201-1499. Hoy es cumpleaños de la señora Norma Magallanes. Un fuerte abrazo. Felicidades de parte de su hijo.

otra España que huele a caña, tabaco y brea. 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

cuando inclinas la cabeza. ¿Quién quiere vender conmigo la paz de un niño? No, está jetas el chamaco. 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

0: ¿Quién es?
1: Tío, no sé. ¿Quién es?
0: ¡Eres tú, tío! ¡Ay, eres tú!
1: Claro.
0: Pues, ¿quién más, tío? ¡Eres tú!
2: Hola, hola, tío Abel, muy buenos días.
0: Feliz miércoles.
2: Tío Abel, si me puedes apuntar en tus promos.
0: Venga.
2: De Juan el Pescador.
0: Ajá,
2: mañana sale. El viejo Cayuco.
0: Mañana sale.
2: También en los tacos de pescado González, tío.
0: Hoy se va.
2: Los próximos tacos de Acatlán. Los boletitos para el Cinépolis. Y en la lotería, tío.
0: Perfecto. Esas son las promos.
2: Aprovechando, a ver si puedes poner de algo de Camilo Sesto, tío, la de Perdóname, ¿sí? O la de Jamás.
0: Perdonado.
2: Gracias, tío, bendiciones, cuídate.
0: Perdonado, quedas perdonado, solo sí, cómo no, sin ningún problema, Sí, quedas perdonado, claro.
3: Hola, hola, tío, muy bonito día, tío.
0: Buen día. Es correcto.
3: Hay que sacar la basura.
0: Ahí viene, mueve viejo.
3: Hay que sacar la basura.
0: Agáchate.
3: Tío, ey. Una canción de a Roberto ver. Carlos.
0: Ándale.
3: Por favor.
0: A ver.
3: Cama y mesa.
0: Ándale.
3: Cama y mesa.
0: Primero como y luego me duermo.
3: Si se puede, una más.
0: A ver. ¿Cuál?
3: No te apartes de mí.
0: Hombre, ¿cómo que ves?
3: Roberto Carlos.
0: No, aquí voy a estar pegadito,
3: apúntame
0: pegadito.
3: Canciones, muy en especial, tío.
0: Ajá.
3: Los deliciosos tacos de pescado con el señor González.
0: Hoy salen.
3: Claro que hay promoción.
0: Hoy se van.
3: Tacos deliciosos.
0: Ajá, también ricos.
3: Hoy es la promoción.
0: Ajá, hoy salen.
3: Apúntame también. 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
0: ¡Acá, Tlán!
3: Y él era el día del padre.
0: También el padre y él era,
3: claro. Que sí, tío.
0: Con la parrillada.
3: Excelente miércoles para todos.
0: Oye.
3: Y mucha salud para usted, tío.
0: Gracias, muchas gracias. 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Qué chido esa promoción, madre, de Acatlán de Juárez.
4: Hola, ¿verdad? Hola, tío, buenos días.
0: Hola, buen
4: aquí
0: día.
4: Saludándote a tu sobrina.
0: Buen día.
4: Lupita.
0: Tío. Ajá. ¿Qué onda?
4: Ya ombliguito de semana.
0: Ya, ¿no? Gracias a Dios.
4: Seguimos con calor.
0: Perfecto.
4: Saluditos, tío. Me pueden anotar las promociones.
0: Claro.
4: Por la casa de Sarandeado, por el pescado.
0: El viejo Cayuco.
4: Para Acatlán, para la paparrillada.
0: Ajá.
4: Y los tacos González de pescado.
0: De pescado, González.
4: Los tacos de pescado.
0: Así
4: González.
0: Es. Así se dice.
4: Tío.
0: Qué linda.
4: Cuídense. Salud. Bye.
0: Gracias, ya, mija, gracias.
5: Bonito miércoles, tío.
0: ¡Ea!
5: Un segundito
0: ea.
5: Napoleón.
0: Ey.
5: La de Sin Tu Amor y la Después de Tanto.
0: Dale, Después de Tanto.
5: La de Paparriá.
0: Pal día del padre.
5: Acatlán, Juan el Pescador Viejo Cayuco.
0: Claro.
5: Pastelería Areli.
0: Ajá.
5: EIP.
0: También.
5: Tacos de Pescado González.
0: Hoy, hoy se va. Hoy sale.
5: El tío Abel.
0: ¡Lotería!
5: Marte, tío.
0: Ajá.
5: Excelente mañana.
0: Igualmente, Martí, excelente miércoles. Ya andamos en los cuarentones, sí, ya unos días ya, sí, ya. A mediodía ya te cala, sí, cómo no. ¡Aloncito! Allá en el mueble viejo, aguas. Escóndete, agáchate. No, pasa por ahí el mueble viejo y se equivoque, no se eche para allá, ¿no? Ahí está el mueble viejo. Hola, tío.

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Ya llegamos al miércoles, tío, qué rápido. La michela de la semana, si se fue rápida la semana, se iba a la mitad. Va rápida. Hoy nomás, sube, que sube, que sube.

0: Cornelia.
1: 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Esa canción, el título no me gusta nada más. Se llama Vasos Vacíos. ¡Qué gacho! ¿Qué es eso? Pues, ¡qué anfitriones!

historia de los vasos vacíos. Me dice el Buki, loco por ti. No, mijito, ya sí llegaste. Ya estabas piratón, claro. Le echa la culpa a ella, era el hombre. Piratón ya estábamos desde que nacemos, ya, claro. Es que a usted le encanta echar la culpa, ¿no? Sí. Así estoy loco. Estoy bien enamorado de ti.

0: sí sabías, cómo no. Y así venías.
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0: Ah, eso sí. Eso sí.
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0: 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Oh, ¿cómo era, tío, eh? Era una noche como esta. Oh,

0: orgullo y vanidad. Dice eso, dice el Buki. Era una noche como esta.
1: Miércoles, tío,
0: ¿qué onda?
1: El pescador, el viejo cayucón.
0: Hoy se bajó el pescador.
1: Los mejores tacos de Mexicali en la parrillada para papá, tío.
0: Para el padre.
1: Ajá,
0: claro.
1: La amalgamato botanero, perdón, los boletos de...
0: ¡Lotería!
1: Ajá. Tacos de pescado González.
0: Hoy se va.
1: Uh-huh. Todas las promos que tengas.
0: Te pasó lotería.
1: Para ti, todos los primos. Bendiciones.
0: Gracias, mija.
1: Fabiola Díaz.
0: Te faltó lotería. No le echamos. ¡Ah, tío! 201-1499. Seguimos con más, tío. Norma Magallanes, hoy, señora, muchas felicidades. Hoy en su cumpleaños. La mamá de los playitas. Es la señora Norma Magallanes.

Así digo en la casadilla de la Catrán de Juárez. ¿Cómo me haces falta? O a la sincronizada. Bueno, a la señora Papa también, tío. A todas así les digo, ¿cómo no? A la Catrán de Juárez. A solas. Que

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Gracias, gracias. El primer tonto, claro, la conocimos con los Fredes, con Alfreditos, pero es original letra del gran maestro Joan Sebastián. 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

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No sé. ¿Qué haremos? ¿Qué haremos?

0: qué? No sé, así dice el maestro Figueroa. ¿Para qué? No sé. No entendí para qué era.
1: Buenos días, bonito miércoles.
0: ¡Es correcto!
1: Voy a poner una canción de los Bukis. Se llama Los Alambrados y saludos a todos.
0: Uy, Los Alambrados de los Bukis, sí, cierto, Los Alambrados, tío. Ni has puesto los Bukis ahora, tío. No has puesto ni una de los Bukis el día de hoy. Ya te pidieron una de los Bukis. Mira, ándale, para que se la ponga, pues. Porque dónde los pones, ¿va? No, te haces pato. Cuac, cuac, cuac, cuac. ¿Cómo te haces, tío? Te haces cuac, cuac con la rueda, ¿va? Cuac, cuac, cuac, cuac.
2: Buenos días, tío. ¿Será que puedas complacer con una música de Julio Iglesias?
0: A ver.
2: Trompecé de nuevo con la misma piedra, por favor. Dale. Te lo voy a agradecer mucho.
0: Con la misma piedra, mira, sobrina, se la aventó buena hora, ¿eh? Con la misma piedra.
3: Hola, hola, buenos días, tío.
0: Hola, buen día.
3: Le habla la tía del Dop.
0: ¿Qué onda, tía del Dop?
3: Pusieron una canción de Miguel Bosé.
0: ¿Cuál?
3: Te amaré.
0: Uy, te amaré. La tía del Doc quiere te amaré. Así que se la ponemos a la tía del Doc. ¿Cómo la va? Con mucho cariño. Va la tía del Doc. Claro.
4: Ea, tío. Bonito. Bonito. Mañana, tío. Aquí tu sobrino el Octavio saludándote desde Villas del Rey.
0: ¿Qué onda?
4: Tío, un saludote. Un abrazo para ti y los primos.
0: ¿Cómo andas?
4: Con las promos.
0: Hoy se va. 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
4: Promos. Ajá. Tío, tacos de pescado González.
0: Hoy
4: tío,
0: sale, ¿no? Hoy sale.
4: Juan el pescador.
0: El viejo
4: cayucho.
0: Ajá.
4: Acá Atlán, tío, acá Atlán, los mejores tacos de Mexicali y el mundo. Lotería.
0: Ni una se lo olvidó.
4: Pastelería, Pancita House, boletos del cine.
0: Ajá.
4: Tío,
0: ¿qué onda?
4: La rola de Joan Sebastián.
0: Ni he puesto Joan Sebastián ahora.
4: Sí, la que se ponga en la fila.
0: ¿Cuál?
4: Tío, adelante, aquí andamos.
0: No hemos puesto ni una. Ni una de Joan Sebastián, ponlo, tío. No seas tan gacho, ponlo una de Joan Sebastián de perdida una.
5: ¿Qué hubo, tío? Buenos días.
0: ¿Qué huele? ¿Cómo anda?
5: Buenos días, feliz.
0: ¿Dónde anda el hombre?
5: Queremos mandar un saludo al Fernando, el manita de cangrejo que hoy.
0: Ay, Fernando, el manita de cangrejo y para el Benito también. ¡Ese Benito! ¿Dónde es el Benito? Ya digo, chame el Benito. Sí, porque luego no llega el Benito, pues se hace loco, nomás el Benito, pues, claro.
6: Tío, tu sobrino, Vic.
0: Vic, buenos
6: días,
0: Vic. Tío,
6: muy buenos días.
0: Feliz ¿qué onda, miércoles. Vic?
6: Feliz miércoles.
0: Vic, Vic.
6: También todas las promos. Pancita claro. House, Lotería, Tacos González.
0: ¡Lotería!
6: Mariscos, Juan el Pescador, Lotería.
0: Qué rico es todo.
6: Botanero, Lotería.
0: Ajá.
6: Ahí los boletitos del cine, Lotería.
0: ¡Lotería!
6: Todos, sí,
0: hombre. Oye, todos.
6: Y pongo una canción ahí de los Jonix.
0: Jonix, tampoco puso los Jonix.
6: Rosas blancas.
0: Oye, a veces.
6: Ajá.
0: Ajá.
6: Saludos.
0: La que presenta la Hax.
6: Estamos al pendiente de tu programa.
0: 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Ajax. Ajax. Así se llama. Ajax. Ajax 201-1499. Póngase trucha con la llamada. 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

0: te irá mejor que mí. Ajá, y sí. 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
1: Primera llamada de Sheila. 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
0: Ahí va a ser la primera llamada y quiero que me contesten correctamente. 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

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Vamos a ver si tenemos éxito. Primero, si nos están escuchando, que nunca nos escucha, que nadie nos escucha. Primera. Segunda, si traen la respuesta correcta. 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Ahí está. 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Pero como no me están escuchando, no se van a llevar la promo. Ni modo, pues, ni modo. Ya saben que ya viene el primer aniversario de Juan el Pescador próximamente. Oye, y los tacos de la Catedral de Juárez, qué ricos, tío. Nada. Ahí va. Sin respuesta. Oye, ¿qué acabó? ¿Por qué se puso negro esto? Ahí está. Sin respuesta, tío. Se fue la llamada. 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

0: sano es vivir. Mira.
1: Tío Abel, bendiciones, tío Abel.
0: Hola.
1: Pues para pedirte todas las promociones. Dale, quiero venga. La de tacos Acatlán, tacos de pescado González.
0: Hoy se va esa, hoy se está yendo. Todas.
1: Cita, a todas. Y los boletos del cine, tío.
0: Y la lotería también.
1: Quiero que me ponga una canción.
0: A ver cuál.
1: Ay, amor. Ajá. Con Ana Gabriel. Muchas ay, gracias, amor. Tío. Dios te bendiga.
0: Oye, pero igualmente, mija, bendiciones. Ay, amor, también. Sí, claro. Se la ponemos, ¿cómo no, tío? Ay, amor, mira, mira. Ay, amor.
2: Hola, tío Abel, aquí mandándote saludos.
0: Venga, mamá, venga. Michi, mamá Michi.
2: Sí, ponme canciones de la mafia.
0: Ándale, la mafia del Buki será. Sí, ¿cómo no? Hoy nomás, sigues, tío, sigues. José María Napoleón, hidrocálido, claro, pues usa música, letra, todo de Napoleón. 9:33 minutos, estamos en promoción.

0: es sin remedio.
1: Claro.
0: 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Bueno, riquísimos y lo que sigue, la verdad, porque sí, sí son muy ricos, ¿eh? Ahí va a estar lo que hay. Bueno, la elección se lo voy a dar ahorita porque es parte del requisito, ¿no? Claro. Segunda llamada, tío, y no te pelan, tío. No te escuchan, tío. No te estás escuchando, tío. Aquí la prueba, tío, de que no te pela. Ahí está, es la segunda llamada, ¿eh? Nariz bola, ¿no? Nariz bola. O va manejando, a lo mejor, ¿va? Sí. No sabemos, no sabemos. Mejor esperemos que conteste para que se pueda llevar el paquete de 8 tacos de pescado empanizado. ¡Ay, qué rico! Sin respuesta significa que no hubo éxito. ¡Wow! La canción de la tía.

0: llamaré. José. Hoy, dijo Panduro. Dijo Panduro, ¿dónde andas?
1: Papá, buenos días.
0: Hola.
1: Aquí no me espera. Que felicites a la Gaby, es que es su cumpleaños.
0: ¡Gaby!
1: La primer vez tuya.
0: Te las hubieras aventado completas esa mañanita, ¿dónde haces? Sí, nos las aventamos completitas, claro. Felicidades para Gaby, hoy que cumple años.
2: Queremos pastel.
0: ¡Yo también! Pastel. Allá por la Montejano están ahorita.

0: muchas felicidades para Gaby hoy en su cumpleaños. Oh, ya llegó a los 18 años la chamaca, mira. Felicidades para Gaby, de parte de mi hijo Pandu, de parte de todos nosotros, gracias. Oye, también para la señora Alma, Almita Magallanes, que es la mamá de Oplayita. Hoy fue cerca también sus 18, a mí 18 también, 18. Muchas felicidades, le mandamos un beso con mucho, mucho cariño. Muchas felicidades hoy en su cumpleaños. Vamos a tercera llamada. 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
1: Buenos días.
0: Hola, buenos días. ¿Con quién tengo el gusto?
1: Con Rocío.
0: Hola, Rocío. ¿Tiene la respuesta correcta?
1: No, la verdad no.
0: No me digas, no me digas eso, mijita, ¿no?
1: Solo ocho tacos. No, es que entré a trabajar y no.
0: Ay, bueno, te mandamos un saludo y muchísimas gracias por contestar y por escucharnos, ¿eh? Gracias, mija. Bonito día.
1: Igualmente.
0: Gracias, mira. Le marcamos y no se salía la respuesta. Ni modo. Somos otra llamada, no importa, no importa, ¿eh? 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

0: Mañana, dice, no, ¿cómo que mañana? Hoy se tiene que ir la promoción, claro. La de taco de pescado, González, qué rico. Sí, cómo no. Vamos a hacer un último intento, ¿sí? ¿Qué les parece? Último intento, si no, pues lo pasamos en la tarde, claro que nosotros también tenemos la mención, cómo no, qué rico. Vamos, última llamada. 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Respuesta correcta. Si no, pasamos la promoción para la tarde, claro. En la tarde también lo mencionamos, cómo no, con gusto. Pero ahí viene, ganadora. Está, suena el teléfono, ¿eh? Buen día. Hola, ¿quién habla?
1: Mándame.
0: ¿Quién habla? ¿Con quién hablo?
1: Con Omar Flores.
0: Omar Flores, estamos al aire en vivo con el tío Abel, ¿eh?
1: Lo voy a ser sincero. No, es que yo había ganado la esa que dice usted de los tacos de pescado. Yo los había ganado.
0: Ah, ya habías ganado. ¡Y qué lástima! ¡Sale! ¡Gracias!
1: Ya como un mes, ¿vale?
0: Sí, perfecto, muchas gracias. Perfecto. Ahora la promoción ya la pasamos. Ahora sí, directito, tío, para la tarde. Oh, se va a hacer la tarde de 4 a 6 de la tarde. Así que pónganse trucha por la tarde. Uh-huh. Oye, ¿que ya nos vamos ya tan pronto? No me digas eso. Corazón, estaba bien emocionado yo con la llamada. Y resulta que ya nos vamos, ya nos tenemos que despedir. Muchísimas gracias. Muy bonito día. Va a ser caliente, ¿eh? Se pasa los 40 grados el día de hoy. Sí, se va a hacer maciza, dura el calor. Póngase muy trucha, ¿eh? Uh-huh. 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Gracias también a Juan el Pescador en La Rumorosa, que ya ven el festejo del primer aniversario. Primer aniversario de Juan Pescador en La Rumorosa. Hola, Beto. Le mando un saludo a tu sobrino Beto, ya, claro. 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Vámonos, pues, tío. Vámonos. Se me portan bien, se me cuidan mucho. A las 4 esperamos por acá, ¿eh? Que tengan muy bonito día, gracias.

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3: ¿Qué onda? ¿Cómo sigues en este miércoles, ombliguito de semana? Muy buena música, ya sabes que la Shelly siempre anda al tiro aquí con la playlist y con los controles de aquí, de la mera mera, la dinámica. Y pues ya sabes, aquí hay mucho chisme, cotorreo, regalos también. 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Hoy en la programación obviamente voy a dar el nombre del ganador. 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Es válida tu participación, entras a este sorteo para que ganes este pase doble de Cinépolis. ¿Cómo andas? ¿Cómo andas en este miércoles? ¿Cuál rola quieres? Porque hoy es miércoles de despecho. Seguimos con más. Súbele, Shelly.

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Seguimos con más rola. Ya sabes que si tú quieres una rola en especial, no dudes en contactarme, mandarme mensaje. A mí me encuentras en redes sociales como @naye.labomba. Vamos con más música.

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Seguimos aquí en este miércoles de despecho. Y fíjate que el cotorreo de hoy es de ¿perdonarías una infidelidad? ¿Por qué las mujeres sí tienen que perdonar una infidelidad y los hombres no? Bombazo, tracas. Para unas cosas sí somos iguales y para otras no. Te me calmas, por favor, porque puro bombazo aquí. Andamos explosivas el día de hoy. Es que fíjate que ahorita andamos aquí cotorreando. Porque pues aquí el cotorreo no para, estamos al aire en la canción y todo, pero acá en la cabina hay cotorreo, entonces estábamos hablando de eso, pues de que, ¿por qué para unas cosas? Ay, sí, las mujeres sí deben de perdonar una infidelidad y los hombres no, eso la verdad está muy mal. Así como tú te portas bien como mujer, obviamente tienes que recibir que tu pareja se porte bien contigo y recibir lo mismo. Ahora sí que también no hagas lo que no te gustaría que te hicieran. Yo siempre digo eso porque pues también los hombres sí, muy machines. No, pues es que me dejé llevar. Es que fue un momento. Se me fue, la verdad no lo pensé. Una copa tras otra copa y pues se fue dando la cosa. Y yo no quería, fue el alcohol. No, mijito, cálmate. Imagínate, ponte nomás en el lugar de que tu morra, tu esposa, tu mujer, tu amante, simplemente tu amante, la neta, que tu amante te engañe con otro, también te vas a enchilar, ¿a poco no? ¿Sí o no? ¿Sí o no? Porque varios que tienen, de esos que tienen varios, pero el todas mías, que a ellos no se las hacen, pero tú sí la puedes hacer. O sea, imagínate, que tengas tu amante y tu amante se vaya con otro, hasta te enchilas, claro que sí. Entonces, no hagas lo que no te gustaría que te hicieran. ¿Y por qué? ¿Por qué eso es tan diferente? ¿Por qué Porque hay tanto tabú en eso de que las mujeres, los hombres sí pueden ser infieles y las mujeres no. Obviamente todos pueden ser infieles, todos son infieles. Eso sí, por ahí dicen que también las mujeres son infieles, nomás que no las cachan, ¿verdad? Que son más inteligentes. Pero yo he sabido de muchas que ponen el cuerno y tan inteligentes no son porque uno se entera, ¿no? Que también andan poniendo el cuerno. Siempre va a existir, pero yo de lo que estoy hablando es de ¿perdonarías una infidelidad? O te haces la pregunta de depende cómo ocurrió. Es que es diferente una infidelidad emocional que una física. O también de que se puede confiar después de una traición, de perdonar una traición, o si la has perdonado una infidelidad y si funcionó esa segunda oportunidad. Yo quiero que me platiques todo eso porque es un gran debate. De hecho, este tema puede ser para un programa completo. Lástima que aquí pues no nos alcanza mucho el tiempo. Bueno, yo quiero saber si tú has tenido esa experiencia de que has perdonado y todo fluyó muy bien y sí se dio, por decir, ahorita estaba la canción de Grupo Firme, por eso salió el cotorreo, porque de que la segunda oportunidad dicen que no son buenas y no sé qué, y ahorita pues el Edwin Cass pues anda con todo y anda portándose muy bien el hombre, ¿no? Pero pues no lo hizo en su momento. Y es lo que yo digo, ¿por qué existe eso de que siempre, pues los hombres, ellos sí pueden y sí pueden andar ahí, pero pues las mujeres no? Entonces, para unas cosas sí son iguales y para otras no. Ahorita sí son iguales para trabajar, así, 50-50, 50-50, trabaja el hombre, trabaja el mujer. Yo pago la luz, tú pagas el agua. Yo, bueno, ahorita no sé qué es peor porque está bien caro todo, ¿no? El agua y la luz ha estado muy caro, el gas también, el gas yo digo que sale mejor no cocinar, pero sí, para unas cosas sí hay mucha igualdad y para otras no, pues entonces cálmense por favor, hay que recibir, hay que ser tratados como te gustaría, como tú tratas a las personas es como a ti te gustaría ser tratado, ¿no? Entonces ahí nomás te lo dejo de tarea, manda el mensaje y díganme de este cotorreo porque yo quiero seguir platicando de esto. Y ya sabes que vamos a poner esta rolita que nos acaban de pedir aquí de La Tracalosa. Un saludito, gracias por escuchar y gracias por pedir aquí las rolitas. Ahí te va esta rola, suele ya.

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25: Oye, pero es que también esto de las infidelidades es todo un tema, porque ¿perdonar una infidelidad es por amor o falta de amor propio? ¡Tracas! Bombazo, eso sí es un debate, la neta, porque pues también es también como te quieras, ¿no? Como te digo, das lo que eres y si tú perdonas eso, pues es mucha falta de amor propio, amiga, la verdad, amiga o amigo, ¿eh? Porque yo conozco muchos hombres que han perdonado infidelidades también y pues no se lo merecen. Si tú eres una buena persona, mínimo tienes que esperar que las personas sean buenas contigo, la verdad, porque por ahí en el mundo, mira, hay gente de sobra, gente buena, gente mala, y si esa persona que tanto te quiere, que vive contigo, que duerme contigo, que sabe todo de ti, no te respeta y anda con alguien más, imagínate, ¿qué va a hacer las otras personas de ti? Las otras personas que te topes por ahí en la vida, ¿qué van a hacer contigo? Entonces, ahí nomás te digo, hay que tener mucho cuidado, pónganse trucha en ese aspecto, y pues si estás pasando por ese momento, piénsalo, igual ve con ayuda, puedes ir al psicólogo, con una amiga, con tu hermana, tu amigo, con la persona que más tengas confianza para platicar. Muchas veces las personas nos guardamos muchas cosas y no platicamos esto, ¿no? Entonces, también es muy importante, pues, que nos hagan ver que merecemos cosas buenas, cosas bonitas. Ya si tú te consideras una mala persona y son así contigo, pues ya cada quien, ¿no? Todo. Ahora sí que nadie somos monedita de oro, pero pues también uno debe siempre de ser fiel a sus principios y sus valores, como dicen por ahí, porque sí, cierto, es la verdad. Eso sí, es un bombazo. Entonces, para mí, perdonar una infidelidad es falta de amor propio, porque por más que una persona tú la quieras, la ames, la idolatres, si esa persona jugó así contigo, te faltó el respeto de esa manera, pues no, por ahí va a haber alguien, mira, alguien, siempre la vida te va a tener alguien mejor ahí esperando, simplemente que tú estés bien contigo y así, mira, las cosas buenas llegan solitas. Seguimos con más, son las 10:53 de la mañana en este miércoles de Despecho.

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1: 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Oye, ahorita el cotorreo ya se encendió aquí en las redes, pero ya no puedo... No puedo cotorrear mucho de esto porque ya nos vamos, pues les podemos seguir mañana en el jueves de amor, la explosión de amor, pero pues siempre para todos siempre va a haber una razón, ¿no? Yo siempre digo, sí, te ponen el cuerno, pasó esto, el otro, pero ¿por qué? ¿Qué hiciste? ¿Qué no hiciste? Hay gente que ya es canijilla, hay gente alma enamorada, tipo Cristian Nodal, que ya son almas enamoradas, pero esas personas, en lo peculiar es de que cuando las conoces, ya sabes que es un alma enamorada, ya sabes que vas ahí a tener algo con el alma enamorada y estás corriendo peligro de ser una de las tantas almas enamoradas que él tiene. Entonces, él tiene un alma enamorada, pero pues enamora muchas, pues entonces eso ya se sabe desde un principio. Pero también cuando a lo mejor la persona con la que estás no es tan alma enamorada y de repente pues anda, te enteras que anduvo con otra persona y así, entonces también dices, ¿qué pasó? Siempre va a haber una razón para todo, ¿eh? ¿Por qué te son infieles? Eso también va a haber una razón. Claro, no hay justificación, pero va a haber una razón de por qué lo hicieron, ¿no? Entonces, siempre va a haber algo, un trasfondo de qué pasó y todo, pero ojo ahí, por más razón y todo, ahí es donde tiene que haber mucho, caber mucho el amor propio, porque es ahí cuando dices, bueno, sí, pasó todo esto y así, pero ¿por qué no me dijiste? ¿Por qué no me avisaste? Yo no me di cuenta, a lo mejor no sé cómo estaba la circunstancia, ¿no? No vamos a poner una en sí, pero depende de la circunstancia, no hay justificación, porque se supone que estás con una persona y puedes hablarlo, ¿no? De que, ¿sabes qué? Ahorita no me siento así, está pasando esto, el otro, bueno, pues ya. Como dicen, sobre advertencia no hay engaño, entonces ahí, pero pues ya cuando sí llega esta infidelidad, no hay justificación. ¿Para qué lo hacen? Una persona que tanto te ama, como te digo, que está ahí contigo siempre, no debe de hacer eso, no lo debe de hacer y no lo hagas, por favor. Pues ya quedó la cátedra del miércoles, ¿eh? Yo nomás aquí lancé aquí un cotorreo, nada más por la canción de Edwin Cass salió este cotorreo, así se ve el cotorreo aquí en La Bomba con Aye. Son las 10:59 de la mañana, me despido, fue un gusto estarte acompañando, yo mira, acompañándote a ti, tú acompañándome a mí, tomándome mi cafecito, platicando a gusto en esta mañana de miércoles 3 de junio, te mando un abrazote, que tengas excelente día, recuerda que me encuentras en redes sociales a mí como @Naye con doble L punto La Bomba. Si me encuentras en Facebook, Instagram, TikTok y hasta en YouTube, por ahí ando en las redes. Te mando un abrazo y no olvides seguir las páginas de La Dinámica Mexicali en Facebook e Instagram. Excelente ombliguito de semana. Adiós.
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2: Estas son nuestras noticias en el mundo. 1. La segunda presidencia de Donald Trump en Estados Unidos continúa reconfigurando el mapa político de América Latina, en un escenario marcado por la expansión económica y diplomática de China, que en las últimas dos décadas multiplicó por más de 20 su comercio con la región. El mandatario republicano parece definir aliados y detractores más por afinidad ideológica que por la lógica de cooperación entre estados, mientras la región parece dar un giro favorable a sus intereses. 2. El gobierno de Estados Unidos informó que planea imponer aranceles del 25% a productos de Brasil, por considerar que el país sudamericano aplica prácticas comerciales irrazonables o discriminatorias, en perjuicio de Estados Unidos, una medida que, de no llegar a un acuerdo, entrará en vigor el 15 de julio. 3. El embajador de Estados Unidos en México, Ronald Johnson, pidió el lunes que el gobierno de la presidenta Claudia Sheinbaum no politice el combate a los carteles del narcotráfico, con el argumento de que hacerlo es oportunidad perdida, mientras que la mandataria le respondió el martes con un llamado a que sea respetuoso de los asuntos internos del país.
3: 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Y a mí me encuentras como Tavo Montinola en Instagram. Yo soy Tavo Montinola para Radiorama Mexicali.
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1: Damas y caballeros, recuerden que el estrés y la tristeza son nocivos para la salud. Así es que todo mundo...

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1: ¿Qué tal? ¿Cómo están? Es un placer saludarlos. Bienvenida a la generación inolvidable en este miércoles ya, 3 de junio.
0: Somos parte de una

Escuchamos, amigos, en este primer bloque musical a Sergio Fascelli y a Mónica Naranjo. Te invito a que te comuniques con nosotros, WhatsApp 336-8023. Síguenos a través de Facebook, Inolvidables con Bárbara Bernal, o comunícate aquí a nuestra línea telefónica de la cabina de La Dinámica, 557-0102. 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
0: Saludos a Marisela Muñoz, también a María Rojas, a Laura Palomino. Un saludo para Erika Saldaña, Rosa Argáez, Alfredo Vallejo, Socorrito Moraz. Un saludo para Sarita Durazo hasta Ensenada. Gracias por acompañarnos, amigos. 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

0: Escuchamos a Roberto Carlos con esta canción preciosa. Saludos a Araceli Cabuto. 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Trigo Limpio.
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0: Saludos a Lupita, dice, ya vine por mis boletos para la obra del Rey León. La otra persona que se los ganó, recuerden, tienen hasta mañana para venir por ellos. La otra persona que también se ganó los boletos. 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

0: 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Voy a hacer un pequeño paréntesis. Saludos a Juan Carlos Rodiles. Me dice que si andas por acá, por el lado de Lázaro Cárdenas, cerca de la UABC, pues que te recomienda que no pases por ahí de la UABC, la Plaza Centenario, porque hay un caos. Dice que es un trafical que está parado. Creo que hoy son los exámenes, ¿verdad? De la UABC, algo así de ingreso. Entonces dice que es un show. Si vas a andar por aquellos rumbos, mejor rodéale, porque es un caos ahí el tráfico, ahí sobre Lázaro Cárdenas, Plaza Centenario, hasta la UABC. Dicen que es un caos. Bueno, así es que ya saben, amigos, vamos a endulzarnos nuestros momentos con Finitas Pastelería. Saludos a Reina Ibarra, dice, quiere felicitar a su gran amiga Malena Ramos. Muchas felicidades, dice, que la queremos mucho. Y esperan que tenga un muy bonito día, porque hoy está cumpliendo años. Que tengas un cumpleaños inolvidable. Y claro que sí, con mucho gusto. Vamos a dedicarle la siguiente canción a Malena Ramos, de parte de su gran amiga Reina Ibarra. Muchas felicidades, Malena. Un fuerte abrazo y que tu cumpleaños sea inolvidable.
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14: Continuamos, amigos. 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Saludos a Omar Flores, también saludamos a Rosa Argáez, a la señora Josefina Sánchez, a Lupita, también un saludo para Lupita, a Rafaela Casas, un saludo también para Evita Gisela que nos está escuchando. ¿Y quieres aumentar tus ingresos? 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Qué rápido, ya es la 1:35 PM. Amigos, vamos a regalar en estos momentos a la persona, una persona que no se haya ganado una limpieza dental cortesía del doctor Fernando Barreras García. ¿Qué les parece un papá? A un papá que se comunique con nosotros, que no se haya ganado una limpieza dental y ya le toque la limpieza dental, que nos mande un WhatsApp al 336-8023 y nos diga, hola, mi nombre es tal y yo quiero la limpieza dental. Que no se haya ganado una limpieza dental cortesía del doctor Fernando Barreras García. 336-8023, amigos, es el número telefónico. Y fíjense que en un junio, pero de 1977, Camilo VI estrena su sencillo Con el viento a tu favor, de su disco llamado Rasgos, que fue todo un éxito. Y José Luis Rodríguez vuelve todo un éxito, la canción Voy a perder la cabeza por tu amor. Eso sucedía en un junio, pero de 1977.
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0: 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Saludos a Omar Flores. Una canción del maestro Armando Manzanero, muy al estilo de Luis Miguel.
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2: Ya tenemos al ganador, Ernesto Ontiveros. Se ganó la limpieza dental cortesía del Dr. Fernando Barreras García de Clínica Dental Anáhuac. 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Y bueno, también decirles que en un día como hoy, un 3 de junio, pero de 1987, se estrena la película Los Intocables de Elliot Ness. Eso sucede en un día como hoy, pero de 1987. Que en los 70s ya se había hecho la serie de televisión con mucho éxito. Y en esta película hace su debut un joven actor, mi ex, llamado Kevin Costner. Hace su debut precisamente, un gran actor, que en aquel entonces estaba muy jovencito. Fue su debut en la película de Los Intocables en el año de 1987. Pues ya llegó el momento de despedirnos, amigos. Muchísimas gracias a toda la generación inolvidable. Gracias a nuestros patrocinadores también, por supuesto. 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Gracias, amigos, que tengan una linda tarde. Saludos a Juan Carlos Amparo, saludos. Y bueno, nosotros nos despedimos con la siguiente frase: tomarse las cosas con humor es un privilegio de la inteligencia. Muy buenas tardes. Hasta mañana, con el favor de Dios.
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2: Estas son nuestras noticias en el mundo. 1. La segunda presidencia de Donald Trump en Estados Unidos continúa reconfigurando el mapa político de América Latina, en un escenario marcado por la expansión económica y diplomática de China, que en las últimas dos décadas multiplicó por más de 20 su comercio con la región. El mandatario republicano parece definir aliados y detractores más por afinidad ideológica que por la lógica de cooperación entre estados, mientras la región parece dar un giro favorable a sus intereses. 2. El gobierno de Estados Unidos informó que planea imponer aranceles del 25% a productos de Brasil, por considerar que el país sudamericano aplica prácticas comerciales irrazonables o discriminatorias, en perjuicio de Estados Unidos, una medida que, de no llegar a un acuerdo, entrará en vigor el 15 de julio. 3. El embajador de Estados Unidos en México, Ronald Johnson, pidió el lunes que el gobierno de la presidenta Claudia Sheinbaum no politice el combate a los carteles del narcotráfico, con el argumento de que hacerlo es oportunidad perdida, mientras que la mandataria le respondió el martes con un llamado a que sea respetuoso de los asuntos internos del país. ¿Quieres saber más noticias? Síguenos en redes sociales. Nuestras Noticias Radiorama en Facebook. Y a mí me encuentras como Tavo Montinola en Instagram. Yo soy Tavo Montinola para Radiorama Mexicali.
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4: Estas son nuestras noticias en el mundo. 1. La segunda presidencia de Donald Trump en Estados Unidos continúa reconfigurando el mapa político de América Latina, en un escenario marcado por la expansión económica y diplomática de China, que en las últimas dos décadas multiplicó por más de 20 su comercio con la región. El mandatario republicano parece definir aliados y detractores más por afinidad ideológica que por la lógica de cooperación entre estados, mientras la región parece dar un giro favorable a sus intereses. 2. El gobierno de Estados Unidos informó que planea imponer aranceles del 25% a productos de Brasil, por considerar que el país sudamericano aplica prácticas comerciales irrazonables o discriminatorias, en perjuicio de Estados Unidos, una medida que, de no llegar a un acuerdo, entrará en vigor el 15 de julio. 3. El embajador de Estados Unidos en México, Ronald Johnson, pidió el lunes que el gobierno de la presidenta Claudia Sheinbaum no politice el combate a los carteles del narcotráfico, con el argumento de que hacerlo es oportunidad perdida, mientras que la mandataria le respondió el martes con un llamado a que sea respetuoso de los asuntos internos del país. ¿Quieres saber más noticias? 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

Fortachón. El Fortachón. Juan el Pescador próximamente va a festejar 12 meses, primer aniversario. Juan el Pescador, allá arriba en La Rumorosa, de este sábado en 8 días, tendrá música en vivo. ¡Qué obole, eh! Música en vivo en Juan el Pescador, festejando el primer aniversario allá arriba en La Rumorosa. 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

0: dólar a dólar. Claro.
1: ¡Ay, tío! Con esa rola de Angélica María, olvídate. ¡Ay, tío! ¡Móchate!
2: Aquí, rumbo a casa, escuchando el inicio de tu programa vespertino de hoy con Angélica María y Gianni el Fontachón, Eddie. E insisto, hace falta que llegue la mera mera y les ponga los puntos sobre las íes y les diga sus verdades. Vos sabés de quién es, de quién estoy hablando. Pero no, no creo que te atrevas, tú no creo. ¿A ti te gusta lo dulcecito, lo suavecito, jijiji, jajaja? Así es.
1: ¿Ya?
2: Buenas tardes y seguiré disfrutando del programa y encorajinándome.
1: ¡Hombre!
2: Espero que sea tarde. No empieces tan temprano.
1: No te encorajines. Adiós. No te encorajines.
0: Hoy no más, Angélica María.

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1: Bonito y bendecido miércoles. Saludos.
0: Gracias, Olga. Gracias, Olguita. Qué linda Olguita. Ya llegó Olguita. ¿Llegó? Sí, ya llegó Olguita.
1: Buenas tardes, tío. Bonito. Hola. Miércoles para todos los sobrinos.
0: ¿Cómo le ha ido?
1: ¿Que me podrás anotar en las promos?
0: Sí, claro, mija. ¿En cuál?
1: El viejo Cayuco. Ajá, Juan el pescador.
0: ¿Cuál pescador? Mañana se va a hacer promo.
1: Acatlán.
0: Acatlán.
1: Ajá. Los tacos de pescado González.
0: Lotería. Lotería.
1: La lotería del tío Abel.
0: También.
1: Y los boletos para ir al cine.
0: También, no lo echamos.
1: Gracias,
0: también.
1: Tío.
0: Qué linda.
1: Tu sobrina Ana.
0: Anita, qué linda, sí. Todo, todo está en promoción, muchas de tío. Todo sale en promoción. ¿Cómo yo? ¿Cómo yo? Todo sale. Todito, todito. Ponte de modo y solo se promo.
2: Tío, tío, muy buenas tardes, tío.
0: Bienvenido.
2: Saluda a tu sobrino Tutuy.
0: ¡Tutuy!
2: Estuve perdido un rato.
0: ¡Bienvenido!
2: Tío, ahí para que me apuntes para las promos de Acatlán, Acatlán.
0: Claro. Independencia y Villahermosa.
2: González. Uh-huh. La parrillada para papá.
0: Tío. Para papá. Ajá.
2: Lotería con el tío Abel.
0: ¡Es correcto!
2: Por favor, tío, ahí, tu sobrino Tutuy.
0: ¡El sobrino Tutuy! ¡Muchas gracias! Ya llegó el enojón. El enojón ya llegó. Juanito se llama. Juanito.

Aunque pongamos a los Bukis, Johnny el enojón se enoja porque ponemos a los Bukis, pues. Es Johnny el enojón. Uh-huh. Así dice Angélica María con esa rola, Yo que no vivo sin ti, no más, tío. 201-1499. Uh-huh. ¿Cómo se llama, tío? Yo que no vivo sin ti. Ay.

Yo también. Esa papa la quesadilla de la Catalán de Juárez. Yo que no vivo sin ti. Eddie, Eddie.

0: Eddie, Eddie. Lero, lero. Eddie, Eddie.
1: ¡Ea, ea!
0: ¿Qué vole?
1: Ay, tío, con este amigo. ¿Qué vamos a hacer con este amigo?
0: ¿Con cuál, con cuál?
1: Yo creo que le pones esa que le encanta a él y que me encanta a mí, la de Chiquilla Bonita.
0: Ándale.
1: Y la de Mironía, tío, estaría bien.
0: También Mironía.
1: Dedicada para el amigo que no, ándale, le gusta la buquimanía.
0: Va Johnny el Enojón.
1: Para todas las promociones, tío. Johnny. Que tenga excelente tarde.
0: Oye, para Johnny el Enojón. ¡Ea! Bienvenidos, sobrinos. Después de escuchar a Angélica María, los invitamos para que vayan de este sábado en 8 días, ajá, a la rumorosa Juan el Pescador. Habrá música en vivo celebrando el primer aniversario de Juan el Pescador en la rumorosa. Allá lo esperamos.

0: pero tampoco se ve nada.
1: Chiquilla bonita, siempre te de amar.
0: Tú dale para la catedral y se ve todo. Qué rico, ¿eh? 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Y para el Día del Padre, la promoción. Una paparrillada para papá, ajá, con una hielera a un lado. Y mucho hielo, mucho hielo. ¡Acatlán! Para el Día del Padre, póngase trucha, ¿eh?
2: Yo puedes poner la canción de la consentida de mi profesor.
0: ¿Cuál?
2: Y aquí quiero ser la consentida del tío Abel.
0: Ándale, pero yo soy el profe. Mija, pero yo soy el profesor. No, yo soy el tío, sí. Así déjalo en el tío mejor.
2: Buenas tardes, tío Abel.
0: Hola.
2: Puedes poner la canción de Grande, Grande con Vicky Carr.
0: Ándale, Grande, Grande.
2: ¿Me puedes anotar también en las promos, por favor?
0: Sí, claro.
2: La de... Paparriada.
0: La paparriada.
2: Esa rica parriada, tío.
0: De Acatlán.
2: Anótame, por favor. Bueno. En la de Pancita House.
0: Ajá.
2: Tacos González.
0: Oh, y hay promoción casa, ahorita, ¿eh?
2: Juan el Pescador.
0: Oye.
2: También en la de Malecón Botanero.
0: También.
2: Y
0: Juan el Pescador.
2: Acatlán.
0: ¡Lotería!
2: Anótame, tío. Y en los boletitos, por favor.
0: También, te anotamos también. Oye. 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

Pero ¿por qué? No sé. ¿Por qué tienes que partir? ¿A dónde vas? A la Catlán, ¿verdad? ¿Pero por qué tienes que partir? Llévame y nos vamos juntitos. Independencia y Villahermosa en la Nueva Esperanza.

0: bien. 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
1: ¿Qué tal, tío Ben? Muy buenas tardes, tío.
0: ¿Qué huele?
1: Miércoles.
0: ¿Cómo anda?
1: Tío, a ver si me puedes apuntar en tus promos.
0: Venga.
1: En la de Juan el Pescador.
0: El viejo Cayuco.
1: Los tacos de pescado González, tío.
0: Ajá.
1: Los boletitos para el Cinépolis.
0: También.
1: En los riquísimos tacos de Acatlán. Ay. También en la parrillada.
0: Perfecto.
1: Y en la lotería, tío.
0: ¡Lotería!
1: Tío, a ver si, aprovechando, a ver si puedes ponerte algo de los buques.
0: A ver.
1: La de Mi Eterno Amor Secreto.
0: Ajá.
1: O la de...
0: ¿Cuál?
1: Más que tu amigo.
0: Más
1: gracias,
0: que
1: tío, bendiciones,
0: tu amigo. Cuídate. Y sí, más que tu amigo. Te vas a comer más que tu amigo.
2: Ver, buenas tardes.
0: ¿Qué huele?
2: Bonito miércoles.
0: Perfecto.
2: Se puede poner una canción de Beatriz Adriana. Se llama Para que no te vayas.
0: Para que no te vayas.
2: A ver si la tiene.
0: Para que te quedes.
2: Saludos a todos.
0: Para que te quedes, ¿eh? Para que no te vayas, claro. 201-1499. 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No se muevan, ¿eh? Ahí viene la respuesta correcta. 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Ahorita sale. Pónganse truchas.

todo eso que te digo. Ahí va la respuesta única para tacos de pescado, González, ¿sí? Me tengo que limpiar la boca para que se me antojen, tío. 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Sería a partir del viernes de la promoción, ¿va? 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Ajá. En Villa Fontana. 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

Más que un amigo, tío. Te, así le hacen, ¿no? Te. Oh, sigues con la otra. Oh, no más. ¿Cuántas son, tío? 1,000. 1,000 heridas. Tráigase 1,000 curitas, pues. Con 1,000 curitas las hacemos, sí. Bueno, a lo mejor están pegaditas 12 con un solo curita las hacemos, ¿ah? ¿Eh? A lo mejor y sí. Digo yo, ¿no? ¡Los cuisillos!

0: 1000 heridas. Por tu culpa, 1000 heridas, claro.
1: Ay. Hola, tío, muy buenas tardes, tío. ¿Cómo estás? Es un gusto saludarte.
0: Te bien, muchas bendiciones, gracias, tío. A Dios.
1: Oye, mocha, te traigas pato.
0: Cuac, cuac.
1: Aquí es el sobrino Martín Aguilar.
0: Cuac, cuac, cuac, cuac.
1: Todo el tiempo te escucho.
0: Cuac, cuac, cuac.
1: Ah, pues dame la promo ahí, ¿no?
0: Venga, venga.
1: Mejor está con el universo de Acatlán.
0: Acatlán.
1: Un poquito de pescado de González.
0: González.
1: Una cita house.
0: Ay.
1: Un pasejo cayuco, zarandeado. Parecería Arel.
0: ¿Cuál el pescador?
1: Cinépolis.
0: Oye, ¿cuál el pescador?
1: Puta, que bruto, pongo una bookies ahí.
0: ¿Otra
1: que
0: vez?
1: Se
0: va a enojar, se va a enojar.
1: Ahí estamos,
0: Johnny el enojón, sí, se va a enojar Johnny el enojón. Si le ponemos tantos bookies, ¿qué onda? Oye, no sentí que era eso, ¿qué fue? ¿Qué fue? ¿Qué se murió? A ver, ¿qué sucedió aquí?
2: Tío, buenas tardes.
0: ¿Qué huele? ¿Cómo anda?
2: Cuéntame ahí para las promociones, por favor.
0: ¿En cuál?
2: El Pancita House. Ahí. El pescador.
0: ¡Acatlán!
2: ¡Acatlán!
0: ¡Qué rico!
2: Y los tacos de pescado González. ¡Lotería!
0: ¡Lotería!
2: Saludos, tío.
0: Gracias.
2: Saludotes.
0: Muchas gracias. Hoy nomás, tío. ¿Qué sucedió? No sé. Yo tengo una secretaria que es muy eficiente.